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0: Hola, ¿qué tal? ¿Cómo estás? Muy buen día. 8:56 en la República Argentina. Hola, Ariel Vera, buen día. ¿Cómo estás?
1: Buen día, chicos. ¿Cómo va?
0: Muy bien, todo en orden.
1: Todo en orden, comenzando la mañana.
0: Sí, señor. ¿Cómo estás? Wenceslao Bancho, muy buen día.
2: Buen día, chicos. ¿Cómo están?
0: Aquí estamos con un día
2: horrible, como sí, venimos viviendo hace un par de semanas.
0: Espantoso, sí. Ya no sé hace cuántos días que venimos así. Antonio y la Vitori, buen día.
3: Buen día, equipo. ¿Cómo va? ¿Cómo están?
0: Muy bien, todo tranquilo.
3: Súper, bueno. Lluvia, llovizna. Vamos a seguir unos días más, parece, con esto. Vamos a seguir unos días más.
0: Bueno, habrá que aguantar entonces. El tema es la ropa y la humedad y la casa y las mascotas y bueno, y todo eso que habitualmente pasa cuando tenemos varios días así como estos ahora. Bueno, hago un repaso así rapidito de los títulos del día para enterarnos de lo que ha pasado para aquí a la vuelta a través de los títulos que publican los portales de Concepción del Uruguay.
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0: Siguen las consecuencias del fuerte temporal en la ciudad de Concordia. Hoteles afectados por la tormenta han cancelado reservas en pleno inicio de las vacaciones de invierno, por ejemplo, de algunos centros urbanos grandes como Buenos Aires. El fuerte temporal que afectó a Concordia durante la madrugada del sábado también dejó importantes consecuencias en el sector turístico. Uno de los emprendimientos más afectados fue uno de los hoteles ubicados en la zona de Villa San Joaquín, donde el viento provocó serios destrozos que obligaron a suspender la actividad y a derivar los huéspedes hacia otros alojamientos. Uno de los titulares del lugar explicó que no hemos visto vientos de estas características desde que tenemos uso de razón. Señaló que las ráfagas impactaron de lleno sobre el frente oeste del edificio y ocasionaron la rotura de puertas, ventanales y distintos sectores del hotel. El MOSU difundió una carta abierta. El Movimiento Social Uruguayense hizo llegar una carta a los medios en la que cuestiona las políticas del gobierno nacional, entre otros puntos. Sostiene que la democracia permite y requiere la participación permanente de la ciudadanía y que los mandatos del gobierno no pueden llevarse adelante sin escuchar al pueblo que les confió temporalmente la administración del gobierno. En ese marco afirma que el país atraviesa tiempos de degradación de nuestra vida en todos los sectores, al tiempo que advierte sobre el cierre de industrias y la pérdida de puestos de trabajo. AGMER alerta por la distribución de alimentos en las escuelas. Desde AGMER enviaron un comunicado a los medios manifestando preocupación por la modificación nutricional en los establecimientos educativos del departamento Uruguay. Desde AGMER Uruguay expresamos, dice el comunicado, nuestra preocupación y repudio al mismo tiempo que alertamos a la población en general sobre la preocupante situación de la distribución de alimentos en las escuelas correspondientes a la copa de leche provincial y al refuerzo alimentario mensual.

piden colaboración por los destrozos del temporal en un club de Concordia. El Concordia fue abatida por un feroz temporal que dejó importantes daños y el Aeroclub Concordia fue uno de los puntos golpeados más fuertes por la ráfaga de viento, lo que llevó a la pérdida total de la aeronave del Aeroclub y daños generales en los hangares e instalaciones. Así es que solicitan la ayuda para poder levantar nuevamente estos hangares, ya que el costo es realmente alto. Trabajadores de Tres Arroyos vuelven a manifestarse. Este miércoles, o sea hoy, los trabajadores autoconvocados de Granja Tres Arroyos, Planta La China y El Bécar vuelven a manifestarse y convocan a la comunidad para que los acompañen. Será a partir de las 10 con una concentración en la rotonda del Monumento al General Urquiza, donde también estarán presentes miembros del Movimiento de Trabajadores. Planifican para distintos escenarios de emergencia. La municipalidad de nuestra ciudad continúa fortaleciendo las acciones preventivas frente al fenómeno climático conocido como el Super Niño, cuya presencia ya fue confirmada y podría intensificarse durante los próximos meses. Para la Argentina, las proyecciones anticipan un escenario de precipitaciones superiores a los valores habituales y una mayor probabilidad de crecidas en los cursos de agua, entre ellos el río Uruguay. Últimos días para inscribirse en la etapa local de los Juegos Provinciales para Adultos Mayores. Desde la Dirección de Deportes y la Coordinación de Deportes de Adultos Mayores se informó que hasta el viernes 24 de julio permanecerá abierta la inscripción para participar en la etapa local de los vigésimos Juegos Provinciales de Adultos Mayores 2026. La convocatoria está destinada a personas mayores de 60 años, nacidas en 1966 o años anteriores, quienes podrán competir en disciplinas deportivas, juegos tradicionales y actividades culturales. Quienes obtengan el primer lugar en cada categoría clasificarán a las instancias departamentales y posteriormente a las finales provinciales.

Los vecinos del barrio San Isidro denuncian el deterioro de las calles y reclaman una respuesta al municipio. Aseguran que el estado de las calles dificulta la circulación y sostienen que, pese a haber presentado notas formales solicitando obras, aún no obtuvieron respuesta ante la falta de intervención. Afirman que deben colocar escombros en los baches para poder salir de sus casas. Los vecinos hicieron pública esta denuncia para visibilizar el estado de las calles del sector y reclaman urgente la intervención del municipio. Buscan a un conductor que huyó tras atropellar a un motociclista y dejarlo gravemente herido en nuestra ciudad. Familiares de un motociclista que resultó gravemente herido en un siniestro ocurrido el lunes 20 de julio en nuestra ciudad solicitaron la colaboración de la comunidad para identificar al conductor del vehículo involucrado, quien, según denunciaron, abandonó el lugar tras el impacto. De acuerdo con la información difundida por la familia, el hecho se produjo en la intersección de calle Balbín y Ravena, donde un Renault Sandero blanco, de un modelo anterior y con patente del formato antiguo, colisionó con la motocicleta en la que se desplazaba la víctima. Tras el choque, el conductor del auto se dio a la fuga, dejando al motociclista tendido sobre la calzada. Como consecuencia del fuerte impacto, el hombre sufrió fractura en ambos brazos y deberá ser sometido a una intervención quirúrgica. Ante esta situación, los familiares solicitaron al conductor que se presente y se comunique con ellos. Además, pidieron la colaboración de vecinos que cuenten con registros de cámaras de seguridad a cualquier otro dato o cualquier otro dato que permita identificar al vehículo y aportar información para el esclarecimiento de este hecho. Sigue el robo de motos en nuestra ciudad. El hecho ocurrió ayer, alrededor de las 10 de la noche, en la zona ubicada detrás del Hospital Urquiza. La denuncia ya fue radicada. Es una moto que fue robada durante la noche en el barrio Walter Gran, en la zona ubicada detrás del Hospital Justo José de Urquiza. Y de acuerdo a lo que se sabe, el hecho ocurrió cerca de las 10 de la noche, cuando dos sujetos sustrajeron una moto Keller de color gris. Tras el robo, la propietaria radicó la denuncia.

0: Investigan presuntas irregularidades en un coto de casa de Entre Ríos y apuntan a un funcionario provincial. Una investigación judicial y administrativa puso bajo la lupa el funcionamiento de un coto de casa ubicado en las inmediaciones de Gualeguaychú, donde se detectaron presuntas irregularidades vinculadas a la actividad cinegética y al ingreso de especies exóticas y la comercialización de trofeos de caza. De acuerdo a la información que se publicó por Análisis, en junio personal de la Brigada de Fauna realizó un allanamiento en el establecimiento conocido como Punta Caballo. Durante el procedimiento, los inspectores habrían encontrado indicios de comercialización ilegal de animales, trofeos, armas y municiones. Además, se detectó la presunta introducción de ejemplares de ciervo colorado, una especie exótica cuya incorporación al territorio entrerriano se encuentra prohibida por la normativa vigente. Hora 9:07 en la República Argentina. Estas fueron las noticias en Radio 9.
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2: Cielo cubierto en la ciudad de Concepción del Uruguay, 11 grados 3 décimas la temperatura, lluvia débil vamos a tener en la ciudad de Concepción del Uruguay durante esta mañana, la humedad es del 98%, la presión atmosférica de 1010 hectopascales y el viento sopla 8 kilómetros por hora desde el sector sur. Para toda esta jornada, probabilidad de lluvias y lluvias aisladas para la mañana y para la tarde. Aunque para la tardecita probablemente podamos ver el sol, como ayer, que apenas vimos dos o tres rayitos de sol asomar antes que el sol ya se oculte. Todo esto va a ir mejorando, según el Servicio Meteorológico Nacional, a partir de mañana jueves. Vamos a tener un cielo mayormente nublado también el jueves, durante la mañana, la tarde y la noche, con viento noreste que va a empezar a soplar en la jornada de la mañana del jueves. Y también por la tarde. Las lluvias vuelven a hacerse presentes para el viernes, mayormente nublado en las primeras horas de la jornada, pero para la tarde y noche vamos a tener lluvias aisladas. Sábado, neblina, mucha niebla pronosticada por delante, la máxima será de 18 grados sin probabilidad de lluvias. Todo lo que nos muestra el servicio meteorológico son días de mucha nubosidad, mayormente nublado para lo que será el fin de semana y la próxima semana también. Vamos a tener un repunte en la temperatura para el martes de la semana que viene, 21 la máxima, 13 la mínima, será con bastante amplitud térmica. Esto nos hace y nos empuja a creer que vamos a tener viento sur, lo que va a ayudar a que, bueno, tengamos temperaturas con mucha amplitud térmica. Sí, vamos a tener entrada de viento norte para domingo y lunes, lo que va a hacer que la nubosidad sea todavía un poco más densa. Sin lluvias para la semana que viene, con mucha nubosidad, sí. Hoy lluvias todo el día, según lo que define el Servicio Meteorológico Nacional. Te contamos cómo está el río. 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El río está en 3 metros 50 centímetros con nivel de aguas en ascenso. 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Lo que vos podés hacer es mandarnos un WhatsApp al 3442-552855, ese es nuestro número. También te podés contactar a través de las redes sociales, en Facebook somos Radio 9 Digital, en Instagram arroba radio9.fm. Nos encontramos también a través de la plataforma de YouTube, nos encontrás como Radio 9 Digital 2. Esperamos que te suscribas allí a Radio 9 Digital 2, una forma también que tenés para vernos en distintos dispositivos. Radio 9 Digital 2, entonces en YouTube, te esperamos a través de allí. 9 de la mañana y 12 minutos.
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0: minutos, las 9 y 24 minutos en la República Argentina. Un día, la verdad, otra vez, así con garúa, llovizna, gris, nublado, y así va a estar. Bueno, las noticias hoy le estábamos comentando que las autoridades municipales están previendo planes de emergencia ante la futura llegada de este super niño que todos hablan, que vamos a tener tiempos muy, muy llovedores, en donde obviamente esa lluvia irá hacia los ríos, y nosotros estamos a la vera de un importante río en el litoral, como es el río Uruguay, y que, bueno, habrá que tomar los recaudos necesarios. Y cada uno de nosotros, a nuestros hogares también, tendremos que ir previendo, en todo caso, tiempos lluviosos, digo, por el tema de posibles goteras, conversas, y todas estas cuestiones que ya hay que preverlas, en el sentido de que si va a ser muy llovedor y ustedes en la última lluvia vieron que había entrado agua por tal o cual lugar, bueno, habrá que aprovechar y hacerlo ahora, esas tareas de reparación, ante la inminente llegada o anuncio, por lo menos, de lo que se está hablando de este super niño. Así que, bueno, siempre y cuando las condiciones económicas se lo permitan, por supuesto, ¿no? Hay gente que querrá arreglar y no puede, pero bueno, habrá que ver.
1: En estas cosas te la arreglás, atamos con alambre.
0: Sí.
1: Las casas se van a mover, inclusive todo lo que tiene que ver con cimientos, tierra, esto a veces hace que aparezca alguna que otra grieta también.
0: Claro.
1: Así que hay que prestarle especial atención.
0: Exactamente. Ante este super niño que digo que se va a venir, ¿no?
1: Es así. Bueno, otra cosa de las que preocupa, y lo comentabas un poco en los títulos también, es el creciente robo de motos en la ciudad. Llama muchísimo la atención y creo que es para poner un poco el ojo acá. Algo está pasando. Entendemos que la ciudad de Concepción del Uruguay está muy grande, que quizás sea un poco difícil controlar todo, hacer un cerrojo para todo, pero tres motos en un mismo día es un delirio.
0: Sí. Es verdad. La verdad que, bueno, a ver qué pasa con eso, si esas motos, ¿qué? ¿Las desarman? ¿Las venden por repuesto? ¿Hay un mercado negro de venta de repuestos de motos? ¿Hay un lugar que hay algún mecanismo de flete que la llevan hacia otra ciudad para venderlas en otra ciudad, en un mercado negro de gente que anda por la ciudad sin ningún papel de la moto? O, en todo caso, falsifican los papeles. ¿Cómo la introducen nuevamente al mercado? Acá en Concepción del Uruguay, ante la cantidad de motos que hay, digamos, ¿cómo se la controla? ¿Cómo se chequea?
1: ¿Quién compra el plastiquerío si es que la desguazan? Porque también decían, no, bueno, la desguazan y la venden a los desarmaderos. Y claro. Digo, pero ¿cuántas personas diariamente se le pueden, dentro del mercado de Concepción del Uruguay, romper sus propias motos para ir a comprar repuestos de otras? Pero digo, vos, una moto que vos le haces un mantenimiento, no todos los días vas a necesitar motopartes.
0: Tal cual. Sí, por eso. Vemos muchas motos en estado muy, muy precario de andar, sin el carenado correspondiente, sin las luces correspondientes, sin patentes, sin nada, o sea, y las fuerzas de control o los ámbitos de control, yo no sé si no dan abasto o bueno, ¿qué se hacen con todas las motos secuestradas? Hace poco tiempo veíamos imágenes de que se les da un tiempo como para poder regularizar la situación, si no son directamente aplastadas con una aplanadora y recicladas.
1: También, ¿viste? Tenés que hacerte espacio de alguna forma.
0: Claro, porque hay gente que hoy por hoy anda de manera irregular y va y saca una moto en cuotas y la vuelve a pagar o la deja de pagar y qué sé yo cómo hacen, pero... la verdad, en las cámaras que tienen instaladas, las cámaras de seguridad, los vecinos, todos los días prácticamente estamos viendo en las redes sociales sujetos que andan caminando en la noche y se ve, digamos, después como... Yo no sé si es que saben todas romper con todas las medidas de seguridad que uno le pone a la moto, o realmente somos muy descuidados también y muy confiados en dejar la moto así nomás, sin ninguna medida de seguridad, como encadenar la rueda, no sé, un trabarruedas, lo que vos decías el otro día, ese sistema eléctrico de tipo descarga eléctrica que se le ponen, qué sé yo.
1: Sí. Bueno, muchas motos vienen con corte de combustible también, que es otra medida de seguridad. Eso creo que se te lo pueden poner de última si no lo tiene. Con una perillita, cuando vos parás la moto, por más que vos le pongas, podés ponerle esa perillita de corte de combustible. Entonces, quien quiera arrancarla, ni con todo el esfuerzo del mundo va a poder hacerlo, porque no le llega...
0: Sí,
1: no hay
0: chispa.
1: Digamos,
0: lo otro es de cuántas de las motos que se roban se las llevan con el motor en funcionamiento, porque más de una vez he visto imágenes donde al ladrón, son dos generalmente, se la lleva caminando, corriendo con la moto al lado, digamos, y hasta que sale de la zona de robo, y bueno, y después harán el trabajo de hacerla arrancar, de ver cómo la arrancan, qué sé yo.
1: Bueno, de hecho, en un hecho que había ocurrido en junio, acá también en la ciudad, una motocicleta un poquito más grande que habían sustraído, le rompieron el trabamanubrios que tenía. Tenía la medida de seguridad, le rompieron el trabamanubrios e igual se la sustrajeron del patio de su casa. En otro caso también habíamos visto esto de que se metieron al patio de su casa, se la quisieron robar, le rompieron el tambor de arranque, no se la lograron llevar, pero le dañaron la moto por completo. Y de estos casos un montón, casos

0: llevaron. Digo, están al acecho, están vigilando.
1: Están, claro, exacto, andan caminando, encontrando la oportunidad que siempre está ese segundo, me bajo un segundo nomás y salgo, total es nada, entro y salgo, y ahí justo...
0: Sí, pero yo pienso en los chicos que hacen delivery, por ejemplo, que están laburando. ¿Vos te imaginás tener que ponerle el trabavolante a cada pedido que haces?
1: Sí, sí.
0: Realmente es perder quizás... la mitad del dinero que podrían hacer en la jornada.
1: El otro día, bueno, a un chico del delivery lo asaltaron, en realidad. Eso no fue que se lo sacaron de la casa ni del estacionamiento de motos, sino que directamente lo asaltaron, como a la señora esta que iba a trabajar también. Ya tenemos este tipo de delincuentes con cierto grado de violencia que muestran un arma, ya sea un arma blanca o un arma de disparo, de munición, y que, bueno, la verdad,
0: sí,
1: yo creo que ahí la justicia y la policía deben tener, supongo yo, un plan de trabajo de investigación para determinar que en el mapa del delito quiénes son, porque estimo que en ese mundo del AMPA deben la policía conocer, digamos, los códigos y quiénes son. Así que, en este sentido, me parece que ya la ciudadanía está demostrando una preocupación bastante grande ante esta sucesión de hechos, como dice Antonella, del robo de motos. Bueno, ¿quiénes son? ¿Qué hacen? ¿Dónde las llevan? ¿Las desarman? ¿Las venden? ¿Las llevan a otra ciudad? Si van a otra ciudad, ¿por dónde van? ¿Van por el camino viejo a Colón? ¿Las llevan escondidas en camionetas, tapadas con otras cosas? ¿Cómo la trasladan de un lado al otro? Y si las motos robadas en Colón entran acá a Concepción, ¿quién las compra? ¿Quién las tiene? ¿Cómo andan en la ciudad? Bueno, todo este tipo de cosas es lo que nos preguntamos los vecinos. Y esto de los controles, que decía Antonella hace un rato, de también, o sea, tienen que sentir que las fuerzas de seguridad están controlando y ahí se calman. Pero no tiene que ser...
0: No es represivo esto. No es para reprenderlos así, andar haciendo represión. No se trata de eso, me parece.
1: ¿Qué? ¿Represión qué?
0: Porque leía los comentarios estos días que decían, bueno, pero saquen al ejército, estado de sitio por las noches, van a ver. Entonces decían, bueno, pero ¿qué? Esto es, lo único que quieren es hacer reprimir.
1: No, porque el ejército tiene otra función en el sistema.
0: Claro, pero yo digo, ¿De qué manera vos podés hacer que por lo menos haya algo de rigor, aunque sea, para que no anden así de esta manera? Porque es total impunidad, ¿eh?
1: Sí, bueno, sí, por eso te digo. Antes, ¿cuántas veces leemos la noticia nosotros de que una persona fue detenida, su moto no coincidía con la numeración, no tenía ningún papel, no nada, el sujeto... se le tomó la identificación y se lo mandó a su casa. Bueno, ¿qué le dijo, se supone, al fiscal o a la policía? No, che, mirá, yo la compré, vos sabés que la compré de buena fe. Bueno, ¿a quién se la compraste? Y a fulano de tal. Bueno, a ver, vamos a llamar a fulano de tal. A ver, ¿cómo es que te compré? Digo, no sé, qué sé yo.
0: De alguna manera, pero sí.
1: Uno sentado acá cree que es fácil, capaz que no es nada fácil. Pero muchachos, tienen que entender las instituciones como la policía o la justicia que, bueno, que vamos a seguir así.
0: Claro, eso que vos decís no es menor también, porque es necesario hablar de la justicia también. Cuando hablamos de la policía, vos decís, bueno, sí, la policía los detiene, los encarcela, los lleva preso, los detiene y recupera el motovehículo. Ahora, si no hay una fiscalía o la justicia o un juez que dictamine de alguna manera que esa persona puede tener un cargo mayor por el delito que cometió, y se va a ir al ratito.
1: ¿Y, sí?
0: Y se va a ir al ratito, es un poco así.
1: Sí, sí, es así.
0: Este hecho de Villa Las Lomas Norte a mí me llamó mucho la atención, que es el que hoy nos despierta, viste, con esta preocupación para todos los ciudadanos, porque, bueno, vos lo estabas comentando en los títulos y la información que había.

0: trascendido es que sustrajeron esta moto del garage de la vivienda de un departamento allí en Villa Las Lomas Norte, 2 semanas después de haberla adquirido para reemplazar otra que también había sido sustraída hace menos de 3 meses. Se esforzó, se pudo comprar otra, le roban la segunda.
1: Qué bárbaro.
0: Esto es tremendo. Los autores del hecho intentaron también llevarse la moto del novio de su hija, aunque no lo lograron. Pero le terminaron rompiendo el sistema de arranque. Lo vieron en las cámaras de seguridad, se produjo el martes a la madrugada, los ladrones eran 3. La damnificada obviamente está totalmente indignada. Dice, no hace ni 3 meses que le robaron la moto a mi hija, esto es lo que dijo en las redes sociales. Compré una nueva hace 2 semanas, se la acaban de robar del garage.
1: Qué mal.
0: Pero la indignación es total. Le rompieron el arranque a la moto del novio, no se la pudieron llevar. Dice, ya no se puede más con esto. A quien corresponda.
1: Ah, realmente, claro, escúchame. Sí. Con todo el sacrificio que haces para comprar, trabajás, haces las cosas bien, te portás bien. Y bueno, fíjate vos. Bueno, es tremendo. ¿Cómo estás, Wense? ¿Cómo
2: todo,
1: va eso?
2: Todo bien, chicos. Bueno. La verdad que los escuchaba atentamente y decía, ¿cómo es con los delincuentes el ensañamiento con ciertos barrios? ¿Se acuerdan?
1: Sí,
2: que
1: hace también, un tiempo claro.
2: Había sido ahí en la rural, que es donde yo vivo, que nos, a los vecinos le robaron todas las. Un auto quedó sin las 4 gomas.
0: Sí, lo dejaron, o sea, sobre los tacos.
2: Es la verdad que horrible la situación. Y me parece que ahora se han calmado en ese barrio porque está todo, todos los camiones, hay mucho barro, mucha brosa por la lluvia, por la, uh-huh, por el asfaltado, así que por eso se han calmado. Esperemos que no vuelvan para ese sector, pero sí, es un poco indignante y frustrante para las personas que, bueno, que sufrimos de este tipo de robos y demás, porque uno se siente impotente, ¿no?, ante todo lo que se le llevan. Pero bueno, vamos a hablar un poco del deporte, algunos títulos deportivos para la mañana de hoy. En este caso, bueno, ya comienza el torneo Clausura. Vamos a hacer un repaso de los días, los horarios, por dónde se va a poder ver y los árbitros de esta primera fecha del Clausura que comienza en las próximas horas. Además, hagamos un poco de foco, no lo pudimos hacer porque, bueno, hace un mes que venimos tratando el tema del Mundial, pero bueno, River tiene refuerzos, vamos a ver qué equipo prepara Caudet para intentar destacar en este segundo semestre del 2026. Tenemos que hablar claramente del mundo Boca, porque bueno, comienza el segundo ciclo del Vasco en el Xeneize, si bien comenzó con victoria en la Copa Argentina, veremos a ver cómo le va en el Clausura. Recordemos que la apertura, bueno, para Boca fue muy, muy inestable, muy irregular, así que veremos a ver si con los refuerzos que trae el Xeneize puede un poco encaminarse. Tenemos algunos títulos locales también para compartir con la audiencia en base al deporte. Y bueno, el mundo Scaloni también siempre hay que hablar. Tenemos algunas noticias de Franco Colapinto, que se viene el Gran Premio de Hungría. Y luego, bueno, tenemos el parate del verano, como lo llaman ellos, que son de aproximadamente 3 semanas. Tenemos algunos títulos interesantes para compartir con la audiencia a lo largo, bueno, de la mañana.
1: Perfecto. Hablando de motos, y nos vamos a la pausa, nos dicen por acá en el teléfono de la radio, hola, me cansé, estoy en San Martín y Alem desde las 8 de la mañana, que estoy trabajando, y parece que los autos no saben que las motos salen igual los días de lluvia. Desde temprano los autos se estacionan en las paradas de moto, sale uno y entra otro, y no son 5 minutos lo que demoran. Los dejan estacionados ahí y después las motos no tenemos dónde estacionar. Nada, a veces nos enojamos con lo de las motos porque las tiran entre auto y auto, ¿no? Pero bueno, también los autos se estacionan en los lugares de estacionamiento de motos. Y los días de lluvia, ahora lo que dice esta persona es que las motos también andan. Así que para que eso lo tengan en cuenta los automovilistas. Bueno, pausa, 9:41 en la República Argentina.
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0: 10:05 en la ciudad de Concepción del Uruguay. Seguimos con el cielo cubierto, con la garúa, con la lluvia y con, bueno, con todo esto que tenemos en estos días. Así que andar con mucho cuidado por favor en la calle, y sobre todo el tema de las motos, que estábamos hablando del robo, de los robos que hay de motos, y a ver qué está pasando, cómo no se puede cortar con eso, con el robo de motos. 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
1: No te olvides de comunicarte con nosotros al 552855, donde esperamos tu mensaje. Y tenemos uno también para compartir acá. Hugo, buen día para vos,
0: buen
1: tu
0: día.
1: Equipo. Dice, hago ciclismo todos los días y paso por la avenida Paysandú. Y pude ver con profundo dolor el desmantelamiento de la planta de YPF. Y es muy triste, detrás de esas 40 personas hay familias, una historia. Y si a eso le sumamos las 1000 personas de Granja Tres Arroyos, los empleados despedidos de la cadena de supermercados, y esto se multiplica en cada provincia y en el país. Desde La Nación, alguien desde un escritorio dijo que cerramos la planta en Concepción del Uruguay, que esas personas son un número y tengo que reconocerlo. Yo voté este gobierno buscando un cambio para que baje la inflación, como lo está consiguiendo, pero no para que cierren empresas y desguacen la planta como las de YPF, dejando familias en la calle. Muy triste presente laboral para la ciudad, a quienes les tocará próximamente en la ciudad quedarse sin trabajo. Es muy triste todo.
0: Sí, la verdad que sí. El cierre de la planta, la situación del frigorífico Tres Arroyos, del supermercado, bueno, en algún momento va a empezar a sentirse este impacto económico. No sé si nos está sintiendo ya el impacto de toda esta familia, todas estas familias que están sin trabajo de Tres Arroyos, que ayer hablábamos del deseo de que una vez por todas los de Gracia resuelvan esto y vuelvan a poner en funcionamiento la planta, o que la vendan, que aparezca un comprador y compre esta planta que, bueno, evidentemente hay que tecnificarla, ha quedado muy atrás con respecto a la tecnología que están utilizando hoy por hoy quienes se dedican a la producción avícola y a la venta de pollos. Y por lo que uno ve, escucha, lee de lo que está pasando aquí alrededor nuestro nomás, ¿no? Con otros frigoríficos que están por acá por la zona. Así que eso, bueno, el supermercado, por lo pronto, Caldar vendió dos de los supermercados. Uno era el Impulso, el otro es el Ciclón. El Ciclón creo que está abriendo ahora en estos días, según los nuevos dueños, que son chinos.
1: Sí, son, el Impulso también.
0: El Impulso falta todavía.
1: Sí, pronto también, ya casi.
0: ¿Sí?
1: Sí, es lo que los vecinos, por lo menos que están ahí a la vuelta, han podido recabar de información.
0: Lo que el dueño me dijo, no.
1: Que falta, le falta mucho más. Falta.
0: Estaba muy deteriorado, entonces eso, según la seña que me hizo, llevaría como para un par de meses más. Estoy hablando del Impulso, ¿eh?
1: Sí,
0: se ve que están trabajando, pero bueno, ojalá que los vecinos tengan esa información. Pero bueno, el otro día estuvieron acá en la radio, van a contratar publicidad justamente para promocionar los productos, porque son los dueños del que está acá en el Boulevard 12 de Octubre, los del Ciclón y los de y el Impulso. Pero además tienen cadenas de supermercados en Buenos Aires. Así que tienen varios supermercados. Cuando le consulto cómo venía la mano, el Ciclón ya está a punto de abrirse, no sé si no se abrió ya, y el del Impulso es como que dijo, bueno, había que arreglar muchas cosas que estaban bastante en malas condiciones. Pero bueno, ojalá que sea pronto y den trabajo, ¿no?
1: Este, sí, tal cual.
0: Que contraten trabajo, personas, digo, para trabajar allí. Bueno, chicos, las 10 de la mañana.
2: Bueno, chicos, el torneo clausura 2026 de la Liga Nuestra de la Argentina está dividido, va a estar dividido en dos zonas de 15 equipos cada una. La fase regular va a contar con 16 fechas, 14 contra los rivales de la misma zona, mientras que dos interzonales. Uno, por supuesto, que va a ser entre los equipos clásicos. Por ejemplo, River está en una zona, Boca está en otra, así que una vez se van a cruzar al menos en el Superclásico. Lo mismo va a pasar, por ejemplo, con Racing e Independiente. Y el otro partido va a ir a sorteo para ver con qué del otro de la otra zona le toca. ¿Cómo quedaron los grupos divididos después del sorteo? Bueno, la zona A va a estar Boca, San Lorenzo, Independiente, Vélez, Estudiantes de la Plata, Newell's, Talleres, Instituto, Platense, Defensa y Justicia, Lanús, Unión, Gimnasia y Esgrima de Mendoza, Central Córdoba y Deportivo Riestra. Mientras que la zona B estará River, Racing, Huracán, Rosario Central, Argentinos Juniors, Belgrano, Gimnasia de la Plata, Tigre, Banfield, Atlético Tucumán, Sarmiento, Aldo Civi, Barraca Central, Estudiantes de Río Cuarto e Independiente Rivadavia de Mendoza. Así están divididas las dos zonas. Si quieren, en un ratito hacemos el repaso de cómo inicia y cuándo inicia la primera fecha del torneo clausura 2026.
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2: Bueno, chicos, la espera terminó. El Mundial 2026, ya quedó atrás. Y el fútbol argentino vuelve a la acción con el inicio del clausura. Como dijimos hace un ratito, que hicimos el repaso de en qué zona está cada uno de los equipos de primera división. La actividad comenzará mañana, jueves 23 de octubre, con la programación de cada partido. Con los debut puntualmente focalizados en, bueno, River y Boca, cuando juegan los dos grandes de Argentina. La AFA publicó en un comunicado oficial quién será el primer partido. En este caso, como dije, será mañana jueves a partir de las 7:30 de la tarde, cuando Belgrano reciba a Rosario Central, y el partido se va a ver por TNT Sport. Después, Sarmiento haga lo propio ante Argentinos Juniors por ESPN Premium, lo vas a poder ver. Y más tarde, del jueves, Defensa y Justicia va a enfrentar a Aldo Civi. El viernes llega uno de los platos fuertes de la fecha, porque Boca visita Deportivo Riestra con el arbitraje de Hernán Mastrangelo, mientras que el sábado es el turno de River, que recibirá a Barraca Central en el Monumental. La primera jornada, bueno, se va a extender hasta el lunes, contará con 15 partidos correspondiente al estreno del certamen, que definirá el segundo campeón de la temporada y le va a otorgar puntos clave para la tabla anual, la clasificación a copas internacionales y levantar el trofeo de clausura 2026. Veremos, obviamente, que esto vamos a ir puntualizándolo día a día a los partidos, pero esto es un panorama de lo que nos espera para el debut del torneo clausura 2026. En un ratito hablamos de los refuerzos de River y en un ratito también hablamos de los refuerzos de Boca.
0: Bueno, después hablame algo de ver tanta complot, tanto esto, tanto aquello que estoy escuchando en los medios, tanta conspiración que hay contra la selección argentina.
1: Bueno, yo vengo siguiendo el caso.
0: Si eso es así o no, que Messi lo dejó de seguir a Infantino, y que patatín y que patatero están, la verdad.
1: Sí, a mí me preocupan más. Bueno, ahora la AFA va a iniciar posibles acciones legales a cuentas, a medios de comunicación que hayan tratado de ladrones a la selección argentina. Uh-huh. Que los hubo.
2: Está perfecto.
1: Los hubo. Sí, acciones legales por difamación, porque... Y sí, es un montón.
0: Lo hablamos después de la pausa, porque me interesa, digo, qué nivel que está teniendo el periodismo, los medios de comunicación, el contenido que se está ofreciendo a la gente, qué está consumiendo, digamos, hoy el televidente, el oyente, el lector, qué está pasando también con esto, ¿no? Porque uno habla de la degradación de la sociedad y de nuestra profesión, ¿qué? ¿Qué está pasando con los que están sentados delante de una cámara, delante de un micrófono, o escribiendo artículos para los medios digitales? ¿Qué es lo que están proponiendo para la gente que consuma, se informe? ¿Esto? ¿Lo que estamos viendo ahora? Bueno, después de la pausa lo hablamos, ¿les parece? 10:06 en la República Argentina.
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0: lo invito al grupo, a todos, a Ari, a Wense, a Anto y a los oyentes, por supuesto, a que debatamos un poco esto, ¿no? Sé que muchos están cansados del Mundial, dicen, no quiero escuchar más nada del Mundial, loco, 40 días, todos sí. los días, el Mundial, todos los días, ya me cansó, me hartó, me agotó uh-huh. el tema del Mundial. Pero bueno, ahora está el post-mundial.
1: Total.
0: En donde, la verdad, alcancé a escuchar algunas teorías que realmente, digo, loco, ¿esto será así? Digamos, ¿se manejará así, de esta manera? Pero bueno, vos que andás más en el mundo del fútbol, ¿qué pensás?
1: Bueno, yo puntualmente tengo una opinión muy puntual mía sobre el final. Para mí el rendimiento de Argentina no fue bueno en este mundial. Si bien la Argentina supo superar ampliamente a los rivales en la fase de grupos, hizo una muy buena fase de grupos, ganó los tres partidos, pasó como uno de los mejores primeros. Argentina llegó a la final muy agotada físicamente. Esto sin tener en cuenta que Scaloni llevó jugadores lesionados al Mundial, que llegaron con lo justo, como es el caso de la zaga central, que fue la mayor parte de los partidos titular, que es en el caso de Cuti Romero y de Lisandro Martínez. Llevó mediocampistas que nosotros nos daba ilusión porque eran los mismos de Qatar 2022, que los vimos un poco lentos, como es el caso de Alexis McAllister, un Enzo Fernández que no llegaba a conectar con su rol, que sí lo hizo en 2022, que era ayudar a la parte ofensiva y ganar las pelotas en el medio. Un Julián Álvarez que no tenía la posibilidad de arrancar los partidos de titular porque estaba lesionado.
0: También vas con esto que estás comentando, vas rumbo a lo que estoy pidiendo,
1: sí,
0: ¿no?
1: A la final.
0: A la conspiración.
1: Bueno, sí. Eso. Pero para mí, Argentina no ganó la final por una cuestión física. Argentina lo dio todo en la final. Entonces vos vas a decir, por ejemplo, bueno, pero algo pasó. Para mí, algo pasó, sí. Porque la arenga esa final que hizo Messi antes de salir, que fue tomada por la transmisión oficial de olvidémonos todo, de todo lo que pasó y vamos a jugar, bueno, es extraño, ¿no? Nos llamó la atención a todos, sí, nos llamó la atención a todos, pero entendemos por lo mismo que han dicho los propios jugadores, que antes de salir a la cancha ellos lloraron, todos se pusieron a llorar, pero porque Messi dio unas palabras emotivas a la hora de decir que era su último mundial, que era su última presentación, que les agradecía por todo el camino transitado juntos, y eso llevó a la emoción. Después Argentina en la final no la jugó bien, y en base a las combinaciones que vos hablabas un poco, yo creo que hoy por hoy a la FIFA le servía más que gane un europeo, porque el mercado, porque las inversiones, la publicidad, la mayor parte son europeos, y cómo vas a competir con un, por ejemplo, que haya ganado Argentina. Si ganaba Argentina, el jugador a publicitar era Messi. Messi no vale lo que valía antes.
0: Está bien,
1: por ejemplo.
0: Perfecto. Ahí te detengo.
1: Sí.
0: A la FIFA le conviene un europeo.
1: Sí, a la FIFA le conviene un europeo, pero también a Infantino le conviene un europeo, okay, porque se tenía que asegurar los votos de la UEFA, que son mucho
0: perfecto.
1: Más que los de
0: le
1: Sudamérica.
0: Conviene un europeo. Ganó el europeo.
1: Sí.
0: El europeo ganó porque Argentina fue a menos, porque había una orden de que tenía que ir a menos, o Argentina no jugó como jugó por todo esto que vos decías, jugadores lesionados, desmoronados, cansados,
2: desmoralizados,
0: o hubo una orden ahí de que vamos para atrás, muchachos.
1: Para mí, Argentina, España ganó porque tenía mejor rendimiento futbolístico que Argentina.
0: No porque le hayan dado la orden a Argentina de que tenía
1: con
0: que perder.
1: Con el árbitro fue ampliamente favorecido. La decisión de la FIFA favoreció a España con el árbitro.
0: Bueno, entonces, ¿estás con la teoría conspirativa o no?
1: Yo no. Pero si vos me decís, busquemos razones, yo ahí te doy una. El árbitro favoreció 100% a España. Uh-huh.
2: Pero eso no significa árbitro que le hayan dicho a Argentina, che, déjense ganar.
1: Déjense ganar.
0: O que le hayan dicho al árbitro, hace que gane España.
2: No, quizás no, pero bueno, lo es.
1: La primera de Enzo la segunda de Enzo Fernández, la segunda amarilla, sí era amarilla. La primera no era amarilla.
2: Sí, hubo ahí muchas
0: entonces,
2: faltas que no.
0: Hay un rum de que puede haber sido entonces.
1: Para mí fue España favorecida 100% por el arbitraje.
0: Por eso, pregunto.
1: La que la FIFA le haya dicho al árbitro, che,
0: tiene que ganar España.
1: Sí, para mí sí, es muy posible.
0: Entonces está esa confirmando esa la teoría conspirativa.
1: Sí, sí, sí, después otra de las teorías que no creo que sea tan así, era que también habían tenido una discusión en el vestuario porque el FBI quería arrestar a Chiqui Tapia. Esa era otra de las que sonaba.
0: Ajá.
1: Yo descarto esa. Porque porque fue a sentarse directamente detrás de Donald Trump, Chiqui Tapia. El día previo habían compartido un asado juntos en una cena de gala. Descarto esa opción. Pero para mí, a la FIFA le dijo, nos conviene que gane España por lo comercial. Y uh-huh. Viste que donde manda la plata, uh-huh. Es así.
0: Uh-huh. Ese es el poder, digamos, del total fútbol. Entonces, abonás la teoría conspirativa. No con todo esto que se está hablando de lo que pasó dentro del vestuario.
1: Yo porque lo veo... No, para mí lo del vestuario no tiene nada que ver. Para mí lo del vestuario fue 100% emocional. Y España, o sea, España pasó por arriba a Argentina, pero yo digo, cuando me dicen, España bailó a Argentina. No, eso no fue bailar. Bailar es que el resultado haya sido 3-0 a favor de España. Uh-huh. Le ganó a lo último con un gol a los 110 minutos.
0: Está bien, con una actuación de collante del Dibu. Que
1: sí, el Dibu volvió a hacer lo que era el Dibu. Después tuvimos mucha mala suerte, seleccionarnos todos los jugadores. Cuando Scaloni iba a hacer un... A Scaloni se le criticó mucho de por qué no metía ciertos jugadores, por qué dijo esto. A Scaloni para mí no hay que discutirle nada. Fue el entrenador que le volvió a dar identidad a la selección argentina. 4 títulos en 8 años. Lo de Scaloni es increíble. Cuando Scaloni y nosotros veíamos las cámaras exclusivas, Scaloni preparaba un cambio... Se lesionó Lisandro Martínez. Scaloni preparaba un cambio, se lesionó Cuti Romero. Todo el tiempo fue así. Cuando Scaloni iba a meter a Lautaro Martínez, lo echan a Enzo Fernández. O sea, tuvo que ir 100% sobre la marcha Scaloni. Todos los cambios que había pensado él, no pudo ejecutar ni uno.
0: Mm-hmm. 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
1: Lo que sí coincido, que lo decía ayer Anto, es con la campaña que se ha armado en las redes sociales acerca de atacar a la selección argentina y a Argentina, a los argentinos. Uh-huh. Es increíble, inclusive muchos jugadores españoles salieron a defender a los hinchas argentinos y a decir a la FIFA, porque viste que mucha gente decía no, porque los jugadores de Argentina tienen que ser sancionados por los golpes y demás, por los encontronazos que se armaron post partido. Inclusive salió uno de las figuras de España, Gaby, a decir que no era necesario que la FIFA se ponga a investigar porque son cuestiones que pasan deportivas dentro de la cancha y se quedan dentro de la cancha. Lo que ha hecho las redes sociales con Argentina ha sido muy injusto, pero yo creo que va en toda esa ola de Argentina ya no es comercial, así que la tenemos que dejar abajo y tiene que renacer una selección nueva.
0: Uh-huh. Bueno, sí, tiene que nacer un nuevo Messi. Sí,
1: un nuevo Messi, un nuevo candidato, que uh-huh. para mí no es Lamine Yamal.
0: No, para mí tampoco.
1: Para mí hay jugadores mucho mejor. Mira lo que te iba a decir, para mí Mbappé es mucho mejor que Lamine Yamal.
0: Sí, totalmente.
1: Y es francés y con todo lo que conlleva.
0: Sí, sí, es un mundo. ¿Cuánto tiene Mbappé? ¿Cuántos años?
2: 30, no, 28, 27,
1: no,
2: 28 años.
1: No, es mucho más joven, creo que tiene 24 años.
2: A ver,
0: no sé.
2: Vamos a buscarlo y dejemos de...
0: Si
2: de
0: tiene 28 ya no es negocio.
1: No.
0: Tiene
1: no.
0: que tener 19, 20.
1: Para mí como, anda como en 22, 23.
0: Para el Yamil Yamal, el Yamil...
2: 27 años tiene Kylian
1: Mbappé.
2: Bueno,
1: parecía mucho más joven. Bueno. Claro.
2: Lamine Yamal tiene 19.
0: Claro, exacto, ahí está el tema. Pero me parece que ni cerca de jugador, no podemos ni compararlo. No.
2: Yo le apuesto, más allá de que en el futuro quizás no tengamos un Messi en la selección argentina, yo le apuesto al trabajo en equipo, al construir un equipo sólido que sepa jugar en equipo, sin esto de, ay, bueno, la pelota siempre al 10, ¿viste? Acostumbrarnos a que quizás durante mucho tiempo no volvamos a tener una pelota siempre al 10, pero vamos a tener un equipo, un conjunto de 9, un mediocampo sólido. Lo que pasa puede que ser igual de ganador.
0: Argentina ha tenido suerte de tener dos jugadores extraterrestres, Maradona
1: consecutivo,
0: y Messi. Bueno,
2: por eso nos odian.
0: Tendríamos que tener la suerte de que aparezca otro en este momento del retiro ya de Messi, pero por ahora no se ve ninguno descollante.
1: Pero además, el otro día yo veía uno de los medios ingleses después de que Argentina le gane a Inglaterra. Y era como que si daban por hecho de que las grandes ligas del mundo, como es el caso de la Premier, que es la mejor, no la nutren los ingleses, porque si no Inglaterra tendría que haber ganado el Mundial, sino que la nutren los jugadores del exterior que van a jugar a esas ligas. En su mayoría son sudamericanos.
0: Sí, o africanos.
1: Sí.
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2: Uno más antes que nos vayamos a la pausa. Creo que estamos adeudando bien, una, ¿no?
0: Estamos debiendo.
2: ¿No? ¿Estamos bien?
0: No, vamos bien.
2: Muy bien. 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
1: Bueno, chicos, hablemos un poco del nuevo River de Caudet con el objetivo de elevar el nivel del equipo, la dirigencia encabezada por Stefano Di Carlo, que es el presidente de River, y Coudet, que es el entrenador, apostaron por un fuerte mercado de pases y concretaron la llegada de futbolistas de jerarquía y de experiencia. El gran golpe del mercado fue la incorporación de Nico Otamendi, campeón del mundo y campeón de América con la selección argentina, quién llega para convertirse en el líder de la defensa y apostar a la experiencia que tiene al plantel del Millonario. Otro de los nombres destacados es el volante uruguayo Mauro Arambari, proveniente del Getafe de España. En el ataque, bueno, River también concretó dos importantes regresos. Uno es el del colombiano Rafael Santos Borré, que fue campeón de Libertadores en 2018 con River, que le va a aportar un poco la experiencia, la presión ofensiva y el gol, que está en escaso, estuvo River en la apertura. Mientras que el regreso desde Europa es a cargo de Lucas Beltrán, que es uno de los grandes jugadores que ha tenido la Fiorentina en los últimos meses, vuelve al Millonario. Tal vez que lo recuerden a Beltrán porque fue el que se hizo cargo de la casaca número 9 cuando en 2022 Julián Álvarez fue vendido al Manchester City. Goleador de área, es un jugador con un buen porte, así que esperemos que le sume gol al Millonario. La dirigencia mantiene todavía negociaciones para incorporar a otro campeón del mundo de Qatar 2022, que es Ángel Correa. El nombre de Correa ya viene desde el año pasado sonando en River. Lo que pasa es que él juega en

0: poderoso, y eso que estamos hablando de un equipo con una billetera grande como es River, no la puede apagar. Claro. Así que, bueno, están en esas negociaciones por el pase de Ángel. Él quiere volver a la Argentina, así que para mí eso es lo que pesa un poco en esta negociación, que el jugador quiere dejar México y retomar hacia el fútbol argentino. Con una mezcla de experiencia, jerarquía y el regreso de jugadores identificados con la institución, el River de Coudet buscará dejar atrás un semestre irregular y comenzar el torneo clausura firme, con la intención de volver a ser protagonista en el fútbol argentino. Recordemos que hace un par de días River jugó la Copa Argentina y perdió sorpresivamente por goleada, pero bueno, River le queda todavía la Sudamericana en este 2026 y, como dije, intentará ser protagonista en el clausura de este año.
1: Bueno, 10:32.
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0: Bueno, las 10:44 minutos en la República Argentina y bueno, como siempre nos interesa dar difusión a todo lo que tenga que ver con oportunidades de crecer, de aprender, de estudiar, de avanzar, de ver hacia adelante, de tratar de visionar un poco el futuro, de programar nuestro futuro, de los jóvenes fundamentalmente ante este país que nos presenta este tipo de economía, este tipo de oportunidades y bueno, y esta cosa tan rara que se cierran, que se abren, que gente sin trabajo, que bueno, ¿qué pasa con el emprendedurismo? ¿Qué pasa con los emprendedores? Bueno, habrá que estudiar, habrá que aprender, habrá que capacitarse y en ese sentido es que hay una especie de concurso dirigido a emprendedores, pero quien nos puede contar esto es Eduardo Putruele, quien está allí en línea y que, bueno, nos va a dar detalles sobre este concurso. El equipo de Radio 9 te saluda, Hugo Barreto. Eduardo, buen día, ¿cómo estás?
1: Buenos días, Hugo. Buenos días a tu audiencia.
0: Bueno.
1: Ya diste el inicio justamente de este espacio que tiene como visión, la innovación y el emprendedurismo.
0: Sí, en un mundo laboral que va para ahí, ¿no? Que se presenta.
1: Es así, cuando hablan de que hay que reinventarse, todo eso, nace la fuerza del emprendedurismo. Y hoy vamos a hablar de tres grandes iniciativas que marcan la agenda del talento argentino y regional. Y son tres concursos, casualmente. Nosotros iniciamos las actividades este lunes y me llegaron las convocatorias sobre la marcha porque vencen el 31 de julio. Así que tenemos tres concursos, que el primero es a nivel de, o sea, lo envían desde la Secretaría de Industria Creativas y Culturales de la provincia de Entre Ríos y nos invitan a que a la décima feria del centro. Esta décima feria del centro se realiza en la ciudad de Rosario los días 2, 3 y 4 de octubre.
0: ¿Y qué se ve en esa feria? ¿Qué hay en esa feria?
1: En esa feria, ahora lo vamos a explicar, es donde los emprendedores que son seleccionados por la provincia pueden participar con otros pares en una gran exposición que se hace en Rosario, ahí en el puerto. Y la décima feria es mucho más que un encuentro cultural y productivo, porque es un escenario perfecto para mostrar cómo las ideas se convierten en futuro.
0: Está bien.
1: Así se presentan proyectos que reúnen creatividad, producción, talento regional. Y es el espacio ideal para que los emprendedores se den a conocer.
0: Bien, para participar tenés que ser seleccionado por esta Secretaría de Gobierno.
1: Exacto, enviando el formulario que está en la ahí en la convocatoria que hay.
0: ¿Qué tipo de proyectos son los que pueden participar, Eduardo?
1: Bueno, está orientado específicamente a la parte creativa, emprendedora, ¿no es cierto? Artesanos, editoriales. Fíjate vos que nuestra universidad tiene una editorial y estoy motivando para que participe con toda su producción. Allí pueden exponer todos los talentos emprendedores en la parte indumentaria, o sea, todo lo que es diseño de indumentaria, artesanías, todos esos que pueden participar en esta convocatoria. Si uno lee las indicaciones que hay, esas bases y condiciones, ahí van especificando quiénes serían los que pueden participar.
0: Hay emprendimiento, hay proyectos de producción, digamos, o es servicio solamente.
1: No, esto es más para la parte creativa, de diseño. Diseño, o sea, Este es un, si uno lee bien las bases y condiciones, está la convocatoria, ¿no es cierto? A ver, para que la revise, pero está específica.
0: Bien, este es
1: ¿a
0: uno?
1: ¿A quiénes convoca?
0: Este es uno de los
1: después,
0: tres.
1: Exacto. Después tenemos a nivel nacional que se llama Emprendimiento Argentino 2026. Este concurso es una oportunidad para quienes están transformando ideas en proyectos reales, pero está dirigido a emprendimientos de hasta 7 años de antigüedad, o sea que ya son emprendedores que tienen su proyecto en funcionamiento, tienen que tener certificado MIPYME vigente, que se lo da a ARCA en línea, y una actividad productiva en su provincia, o sea que esté trabajando. Se compite en dos categorías, las tradicionales con modelos innovadores y los proyectos tecnológicos o científicos, en dos estadios, el despegue emprendedor y crecimiento en expansión. Esto lo estuvimos charlando ahí con la Cámara de la Industria del Software y van a presentar ellos algunas, claro, están muy motivados con esto. Y la dinámica de este concurso es simple, hay que llenar el formulario y participar en una instancia o selección provincial, y es una presentación oral, o sea, una vez seleccionado, uno manda el formulario, en Buenos Aires lo seleccionan en una primera selección, lo mandan a la provincia convoca, se hace una presentación oral y un jurado de la provincia los selecciona. Los ganadores que reciben por parte de la provincia tutorías para fortalecer la propuesta, luego pasan a la instancia final, a nivel nacional compiten con todas las otras provincias en Buenos Aires.
0: ¿Y estos concursos, qué obtenés, digamos, en estos concursos? ¿Son
1: acá tenés reconocimiento a nivel nacional, visibilidad de tu proyecto para posibles inversores, todo esta actividad genera ese espacio, ¿no es cierto?, de que sea visibilizada el talento, ¿no? Ya con un premio de este tipo, tener facilidades en todos los organismos de financiamiento, claro. O sea, uno con el premio puede abrir las puertas.
0: ¿Hay algún tipo de ayuda económica por parte del gobierno? Porque cuando vos estás hablando de emprendimientos de, por ejemplo, artesanos y todas estas cuestiones, el trasladarse implica costos. Esos
1: si
0: costos
1: sos van... seleccionado, si sos seleccionado, te pagan los gastos, ahí figuran en las bases del concurso, que una vez seleccionado tienen pago la estadía y el lugar en la exposición y pueden vender los productos.
0: Claro, está bien.
1: O sea, también se pueden... ese es para el otro, el primer concurso,
0: sí,
1: el cultural. Este concurso de emprendimiento argentino es justamente participar a nivel nacional con distinciones, tanto a nivel provincial y luego a nivel nacional, y allí vieron los incentivos. Este concurso de emprendimiento argentino está a nivel provincial, me lo enviaron desde la Secretaría de Comercio, Industria y Emprendedurismo.
0: Bien.
1: Que es la que justamente la actora a nivel provincial.
0: Perfecto. ¿Y
1: después,
0: el último?
1: El último, está interesante porque lo realiza Empretec, que es la Fundación de Banco Nación, y el concurso se llama Concurso de Soluciones Innovadoras Banco Nación. Impulsa este Concurso de Soluciones Innovadoras pensando quienes creen que la innovación es la clave del futuro, y buscan proyectos que transformen desafíos en oportunidades, con impacto real y potencial de crecimiento.
0: Claro.
1: Y esto, más que un certamen, es una plataforma para visibilizar el talento argentino, conectar expertos, recibir apoyo estratégico para escalar las ideas. Y Banco Nación acá establece un premio para el ganador de 32 millones de pesos.
0: Interesante premio.
1: Bueno.
0: Claro, acá es donde, bueno, participan los que son creativos también e innovadores para llevar una solución donde hay un problema, digamos, y te pueden venir con un...
1: Esa es la base de la innovación.
0: Claro, te pueden venir con un software o una herramienta nueva, qué sé yo, no sé.
1: Pero... Exacto, modificar distintos tipos de producciones, generar productos con valor agregado. Uh-huh. Mirar la exportación, bueno, está convocado a justamente lo dice la base del concurso.
0: Perfecto,
1: ¿no?
0: Bárbaro.
1: Quienes creen que la innovación es la clave del futuro.
0: Seguro, claro, que sí.
1: Y bueno, eso lo pueden buscar, ¿no es cierto?, en las redes, y tienen las bases y condiciones. Uh-huh. Y el plazo para presentación es el 31 de julio.
0: Está bien. La manera de buscarlo es entrar a Google, en las redes, poner
1: concurso de soluciones innovadoras, claro, o concurso el otro, décima feria del centro.
0: Y ahí te vas a ir.
1: Exacto.
0: Bueno, perfecto.
1: Y solamente, ya que me das el espacio, mencionar que la Universidad de Concepción del Uruguay cree que el talento y la innovación son los motores del desarrollo regional y nacional. Uh-huh. Por eso acompañamos y difundimos esta iniciativa, como son estos concursos, ¿no es cierto? Emprendimiento Argentino, Décima Feria del Centro y Concurso de Soluciones Innovadoras de Banco Nación, y estamos conectados con todas estas redes que nos envían las pautas, ¿no es cierto?
0: En estos nuevos tiempos.
1: Y nos piden que lo... Exacto. Tienen un solo espíritu, que es motivar a la comunidad emprendedora a mostrar sus avances creativos, uh-huh, transformar ideas en proyectos con impacto y a generar soluciones fundamentales que agreguen valor. Y ahí es lo que hablábamos al principio, hace falta generar empleo. Y sí, justamente, si encontramos esto y agregamos valor...
0: Es una manera de salir adelante. Y acá están los pequeños medios como los nuestros para dar difusión y que la opinión pública se entere de estas cosas, porque, bueno, ¿quién te dice que por ahí nos esté escuchando alguien que, bueno, le prendemos esa lucecita de esperanza para presentar esos proyectos, ¿no?
1: Esta es la idea. Y en lo que podamos ayudar estamos a disposición,
0: Hugo. De última, que se acerquen a la UCU y pregunten por Eduardo Putruele, que seguramente los vas a poder atender y asesorar sin ningún problema, como siempre lo has hecho. Eduardo, te mando un gran abrazo,
1: No, por favor, Hugo, gracias a vos por interesarte en este importante tema.
0: Bueno,
1: y siempre a disposición.
0: Igualmente, gracias, hasta luego. Eduardo Putruele, del área del emprendedurismo de la Universidad de Concepción del Uruguay, él está a cargo, es el vicerrector de esa área, y que, bueno, leyó tres proyectos, tres concursos para aquellos que están siendo emprendedor es el que se le rebusca para ganar un mango y llevárselo, y que no tiene un sueldo a fin de mes y que se lo genera solo. Y a lo mejor tiene muy buenas ideas, y a lo mejor presenta esa idea y dicen, che, pero qué buena idea. Y a lo mejor hay una institución o un Banco Nación que te dice, mirá, qué buena idea la tuya, y te da 32 millones de pesos.
2: Te financio.
0: Y lógico, y empezás a crecer, y ya después necesitas a una chica o un chico que te ayude, y ya capaz que después son dos lo que necesitas. O capaz que son tres los que se necesitan. Y
2: sí,
0: empezás a generar ese empleo que nace de una idea y de un emprendimiento.
2: Estas cosas son importantes también, y cada vez capacitarse más, cada vez que vos querés iniciar algo propio. Así sea vender torta asada, así sea vender torta asada, que podría ser algo gastronómico el comienzo, si lo pensás de alguna manera.
0: Tal cual.
2: Tener el conocimiento te va a ayudar a que no solo vendas, sino que vos seas el mejor vendiendo.
0: Sí, sí, seguro.
2: Es la esencia de todo eso.
0: Y de alguna manera también hay que incentivarlo esto, Antonella, en una situación económica por la que está pasando nuestro país, en donde hay gente que ha quedado sin trabajo y que se la anda rebuscando como puede, con changas o con lo que fuere, O tal vez anda con una idea dando vuelta ahí y que termina siendo una buena idea.
2: Sí, hace poco tuve una discusión al respecto, donde se presentan a veces estos temas, viste, en mesa. Y vos decís, bueno, pero esto de emprender, dice, ¿cuántas mujeres que hagan peluchitos de amigurumi necesitas para hablar de emprendedurismo? Y dice, ¿a vos te parece que todos hagan lo mismo? Y yo le digo, no, justamente no. O sea, el conocimiento ayuda a que vos puedas abrir la cabeza, que puedas ver más allá y que le encuentres también la beta comercial. Porque,
0: sí, lógico.
2: Y sí, cual. Vos decías, ay, bueno, pero vas a tener, no sé, 300 familias vendiendo pan casero. No, justamente para eso está el conocimiento.
0: Y sí, lógico, porque sí, eso es cierto. Todos van a abrir kioscos, todos se ponen a manejar un taxi, todos claro. se compran una motito para...
2: Entiendo para dónde iba cadete. El planteo, pero...
0: Claro, pero bueno, justamente está la idea está en hacer algo diferente, en estudiar el mercado, en capacitarse, en ser un emprendedor, en cosas que... Y si hay muchos de los que vos emprendés, bueno, tratá de ser el mejor. Y tratá de destacarte, claro. de ser el mejor pan casero, del mejor osito de peluche, claro. y el mejor en lo que encares. Exacto. Y para eso hay que formarse, capacitarse, ser responsable, paciente, resiliente sobre todo... porque vas a caer y tenés que levantarte, y vas a caer y tenés que levantarte, y te vas a deprimir, y te vas a alegrar, y te va... Bueno, todos los estados emocionales por los que pasamos los emprendedores, que dependemos del producto, dependemos del cliente, dependemos de, bueno, eso.
2: Creo que el mayor miedo que podés llegar a tener es que alguien te elija. Viste, que alguien te compre, hasta que vos armás tu cadena es, y esto me elegirán, me comprarán.
0: Sí, claro, es la confianza en uno mismo, ahí es donde tiene que partir primero en creer que lo que vos estás haciendo es bueno, y esa es la confianza que vas a transmitir hacia afuera. En fin, hay un montón de cosas a tener en cuenta para el mundo del emprendedor. Las 11:01 y afuera sigue feo, garuando, gris, horrible, bien día de invierno. Estaba viendo los lugares del sur de la Argentina donde ha nevado y ahora sí que hay nieve, ha caído nieve, no sé de qué lugares porque no bien identificado el lugar, no lo vi, pero tuvieron que salir a ver si estaba la camioneta abajo de la nieve, y sí, encontraron, con palas, tuvieron que empezar a sacar, así que imagínense ustedes lo que debe haber sido ese temporal de nieve. Qué sí. cosa, ¿no? Esto de irte a dormir y cuando querés abrir la puerta para salir a la calle, no podés, porque está todo tapado de nieve, tenés que abrirte un camino.
2: El sur ha sido tremendo, lo que ha pasado también en Mendoza. También Mendoza ha amanecido con 3 metros de nieve.
0: ¡Qué bárbaro! ¡Qué bárbaro!
2: Impensado.
0: 3 metros de nieve, por eso te digo, o sea... Tu puerta de la casa está tapada.
2: Sí, exacto. Y sí, tu casa también, tu casa. Básicamente. Es bastante particular lo que ha pasado porque también llegó a otros lugares del país, como el caso de Catamarca, donde se dio una tormenta de nieve que es histórica. Estamos hablando de la Puna, que dejó varado a 4 trabajadores allí. Hay un operativo de emergencia en esta zona. Son nevadas que pasaron en la ruta 43 y que paralizaron todo lo que es la zona del Salar del Hombre Muerto, y estos operarios quedaron dentro de una camioneta. Se desató una tormenta de nieve y los localizaron a más de 4.500 metros de altura, pero la acumulación de nieve ya tiene 2 metros y no pueden llegar para liberarlos, no pueden llegar hasta donde están varados.
0: Qué complicado.
2: Es tremendo. No llegan con las topadoras, así que están tratando de iniciar un rescate terrestre por vía aérea. Mientras tanto, se están registrando temperaturas de 17 grados bajo cero. Es tremendo lo que está pasando. Son mineros estos trabajadores que quedaron adentro de esta camioneta en la Puna. Histórica la tormenta. No se había visto en ese área así, con esa virulencia, con esa violencia.
0: Mirá vos, y esa cantidad de nieve y un frío allá arriba, 4.500 metros de altura, te agarra la noche, y más, no importa, la noche, el día, ahí hace frío, Cuando hace frío de noche y de día.
2: El tema es que, bueno, ahora los equipos de rescate están, gracias a Dios, en contacto con ellos, pero no quieren que llegue la noche porque hay que pasar una noche a más de 17 grados bajo cero encerrado en una lata. Básicamente,
0: horrible. Es
2: muy tremendo, así que se está buscando un helicóptero para su rescate.
0: Y que el clima se lo permita volar al helicóptero, esa es la otra también.
2: Otro detalle.
0: 11 y 5, ya volvemos.
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0: 18 minutos en la ciudad de Concepción del Uruguay. Bueno, ¿cómo que estaba en Basavilbaso? ¿Está re bien el clima? ¿Cómo es?
1: Un beso grande para la gente de Baso que nos dice que ya llega el sol.
0: Si se deja de llorar,
2: ¿sabes qué? Si va a venir el sol para acá, nos vamos a morir de la humedad.
1: Bueno, dice, en media hora más o menos, dice, si mirás hacia Baso en el horizonte, vas a ver que ya se puede ver muy por debajo los cielos despejados. Claro. Y te dijo que... adhiero.
0: Pasa que nosotros somos gente mirando al este, sí, no al oeste.
1: Hay,
0: ¿no?,
1: gente que le gusta mucho mirar al este. Claro, sí, pero es cierto.
0: Entonces nos vemos. Y ahora hay un vientito que seguramente, si ese viento viene del oeste, te va a limpiar absolutamente todo. Y sí, te creo, bueno, que va a salir el sol y va a refrescar además.
1: Eso te iba a decir, viento frío, porque tenemos viento sur. Así que despeje o no despeje, vas a tener ese viento, el que se te mete por el costado del cuello, ¿viste?
0: Sí.
1: A prestarle atención a eso. Otros servicios de meteorología, como el Weather Channel, están planteando el final de las lluvias para las 12 del mediodía. Dice, hasta las 12 tenés chances de alguna precipitación, luego, chau. 4 de la tarde empieza a asomar el sol fuerte. Bueno,
0: perfecto.
1: Está pasante.
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2: Hace un ratito hablábamos del nuevo River, ahora hablemos del nuevo Boca, en este caso del Vasco. Boca, bueno, inicia su temporada bajo la conducción del Vasco Arrobarrena por segunda vez, tras un semestre, de altibajos. El Ceney se reforzó con el objetivo de recuperar el protagonismo en el fútbol argentino y volver a luchar por los primeros puestos. Entre las caras nuevas sobresale la del lateral derecho Leandro Lozano, proveniente de Argentinos Juniors, quien llega para reforzar un sector que necesitaba competencia tras la salida de Luis Advíncula, el peruano que se fue en malas condiciones del Ceneice. También se sumó al arquero colombiano Álvaro Montero, de último paso en Vélez, una incorporación que busca fortalecer el arco Xeneize. Otra de las novedades, que era lo que el otro día a vos te llamaba la atención, Hugo, era que, bueno, vuelve a Boca el delantero Sebastián Villa, quien vuelve al club con una intención de convertirse en una alternativa importante en la parte ofensiva. Recordemos que el Xeneize, el club de la Ribera, debutará en el torneo Clausura 2026 frente a Deportivo Riestra este domingo a partir de las 7:30 de la tarde. Pero además Boca tiene los playoffs de la Sudamericana. Recordemos que pasó como tercero el Libertadores, no llegó a pasar, así que bueno, va a jugar un playoff para ver si continúa en Sudamericana, si queda eliminado y tiene solamente competencia nacional. Veremos a ver qué pasa, veremos qué le espera a este nuevo Boca con los refuerzos que implementó. Recordemos que en su caso se le cayó una de, tal vez la más tentadora incorporación, que era la de Paulo Dybala, que decidió renovar contrato hasta 2027 con la Roma. Si bien la incorporación de Paredes cuando volvió a Argentina era también junto a Paulo Dybala, no se ha podido concretar el pase de la joya, pero seguramente que en algún momento va a desembarcar en el mundo Xeneize, porque hace tres mercados que vienen insistiendo con esto.
0: 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Las gaseosas, las sodas seco, las que vienen en las botellas de 2 litros.
1: Comprate un pack. 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
0: Exacto, podés comprar.
1: Tomando de a uno.
0: Exacto, un pack de cerveza podés comprar.
1: Ese también.
0: De Gancia, de Fernet.
2: Ay, qué rico.
0: De termas para hacer los aperitivos.
1: Un pack de Fernet para el chico Vera.
0: Por ejemplo, un Fernet con coca. Claro,
1: sí, Fernet con, sí.
2: Él lo toma puro nomás.
1: Con agua lo toma. No, mentira.
0: Te creo. Lo que se toma de Fernet ahora, el nivel de resistencia alcohólica que tienen ustedes, la generación de ustedes, es
1: no
0: altamente...
1: Sé. Mirá que antes se tomaban la grapita, iban a tomar la grapa, tomaban la llave mariposa.
2: Yo me acuerdo que... ellos?
0: Sí.
2: Dos cervezas y ya se le empieza a aflojar la lengua.
0: Ah,
2: la boca.
0: Entonces no son tan resistentes.
2: Mirá
0: vos.
1: Ariel, ¿vos te escuchás?
3: Habla la persona que toma el...
1: el vermú, se toma un vermú.
3: Iba a decir algo. Se toma un vermucito y después te pide Sprite porque ya no le entra más alcohol en el cuerpo.
1: Empieza a ser así. Así que no vio nunca tomar la segunda.
2: Porque yo manejo, entonces no tomo. Solo trago.
0: Obviamente. No, pero bueno, ahora el Fernet se prepara distinto, qué sé yo. Antes me acuerdo que era la base del vaso nada más, era unos
1: la tapita
0: 3 milímetros por sobre el fondo del vaso y ya después el resto era el resto 70, de la bebida.
1: 70-30 te lo preparan ahora. 70 de Fernet.
0: Pero ahora un 50-50 alguno, es una cosa impresionante. 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
1: Hola chicos, hola. Muy buenos días, muy lindo el programa. Esta semana escuchándolos desde mi casa, porque no puedo trabajar, dice, porque soy pintor y el clima no acompaña.
0: Qué bajón eso, sí.
1: No, realmente, claro. Y encima no podés pintar, porque yo te diría, bueno, pero interiores. Y capaz que en interiores tampoco, porque no se te seca la
0: humedad,
1: pintura.
0: Claro, sí, tal cual. Es complejo el tema, sí, la pintura es complejo. Pero bueno, cuando estés trabajando y pintando, comprate un par de auriculares, lo conectás al celular y nos escuchás por el celular.
1: Siempre nos escucha, aún pintando, nos manda fotos de la obra. No es para cualquiera saber pintar, déjame decir que no es para cualquiera saber pintar y hacerlo bien. Porque uno agarra la brocha y decís, ay, bueno, yo le doy acá.
0: Sí, yo también, pero...
1: Sí, pero no te va a quedar, no te queda bien.
0: Es como todo, el oficio hace
1: que...
0: Exactamente, como todo.
1: Acá se largó con todo, suena Hospital Nuevo. Claro, nosotros estábamos diciendo, ay, qué lindo, ya se despeja, se viene, porque la gente de Vaso nos está diciendo... un chaparrón. Y está lloviendo ahora.
0: Ah, bueno, entonces nos avisaron los de allá de la zona del Hospital Nuevo.
1: Claro, acá dice...
2: Se aclaró todo, se aclaró. Un poco.
1: Sí, un poquito
0: claro,
1: se
0: llueve.
1: Sí, llueve. Bueno. Ahora llueve fuerte, dice, zona de la entrada de la ciudad cerca del monumento Urquiza, ahí en la zona de Nersa, llueve.
0: Bueno, los muchachos del Tres Arroyos creo que iban a estar hoy por ahí, por el monumento Urquiza.
1: Nos escriben, un cal 216, corte por Granja Tres Arroyos, derivan por un cal, dice, que un vecino está construyendo... ya que la calle está destruida. Bueno, a ver, nos mandan un video, vamos a verlo un poco esto. Vemos que hay como un derivador. Claro, de bueno, sí, la calle está...
0: detonada.
1: Detonada en barro, claro. Encima, con este día, no te acompaña demasiado.
0: ¿Pero eso es ahí en zona del monumento a Urquiza?
1: Claro, claro. Sí, lo que estamos viendo acá es zona Monumento Urquiza.
0: Mirá vos. Bueno, ahí en esa zona iban a estar la gente, la familia, los muchachos, los trabajadores autoconvocados para que de una vez por todas pueda resolverse este tema del frigorífico Tres Arroyos, que ojalá sea lo más pronto posible.
1: Nos escriben también, dice, ¿dónde es que viene el sol? Dice, diluvia en Bajada Grande. Saludos y buena jornada.
2: Bueno, sol,
0: echémosle la culpa a nuestro amigo de Vaso, que dijo, che, quédense tranquilos, que acá ya hay sol, todo.
1: Claro, no, pero hey, mirá que ya da sombra esa luminosidad.
2: Va a salir el
1: arcoíris. Miren por la ventana.
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1: Yo tendría una de esas, la tendría prendida todo el día, ¿viste? Mandaría ahí un cabutia que se haga después de pollo.
0: ¿Por qué no? Sí, claro.
1: Una salchichita parrillera. ¿Cómo me gustan esos aparatos para cocinar?
0: Sí,
1: me encanta.
0: Sí, sí, la verdad que sí. Pero bueno, acá está oscuro, un día espantoso, me dice Ale. Sí, sí, acá también.
1: ¿Y dónde estás?
0: Ale, no sé dónde estás, Ale.
1: ¿En
0: vos
1: qué parte estás del país?
0: Del mundo.
1: Claro, del mundo.
0: ¿Estás acá? Está en la oficina de él. Dice, bueno, no, entonces sí, igual que estás, igual que nosotros, Ale. Estamos acá en la oficina mirando por afuera.
1: Hay un solcito
0: lluvia
1: ahí, ¿eh?
0: Pero de vaso nos dicen, che, ¿qué están llorando tanto ahí que acá ya hay sol?
1: El viento.
0: Hay viento, bueno, eso sí.
1: Ya se nos va a volar la peluca cuando salgamos.
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1: Si tienen ganas de frío, mucho viento y lluvia, salgan a la calle. Salí a la calle, niñita.
0: Bueno, nos va a tocar, en un ratito nos va a tocar.
1: Buen día, Bicoder, llueve. Lindo día, nos manda Grace.
0: Esto está lindo porque nos dicen desde qué lugares, ¿no?
1: Me
0: nos
1: encanta.
0: Están escuchando.
1: Me parece precioso. Hola, oh, zona Plaza Ramírez, llovizna, pero se viene re feo.
2: Epa.
1: ¿Viste? Qué están lindo en todos lados.
0: Qué lindo.
1: Vos
0: qué
1: que
0: lindo
1: no querías creer.
0: En el centro, para allá, para el oeste, para todos lados, nos están diciendo dónde llueve, dónde no.
1: Qué lindo.
0: Contame.
1: Son,
2: Chicos, después de la tanda publicitaria tenemos algunas noticias relacionadas con lo deportivo local, así que vamos a meterle con eso para el último bloque. Sí, sí, sí.
1: Bien
2: sí
1: por esa incorporación.
2: Igual, todas las noticias deportivas yo las leo desde un lugar de confianza, que es radarentrerrios.com.ar.
1: Muy bien,
0: me parece muy bien, perfecto.
1: Muy bien.
0: Bueno, Ale me está mandando que él parece que tiene un horno Tromen.
1: Qué lindo sería.
0: La suerte de comprárselo. Y bueno, la suerte no, y a lo mejor hizo ahorro como para poder comprárselo. Y me está
1: ¿Lo
0: mandando
1: usás para cocinar, amigo?

0: que no se puede mostrar. ¿Cómo me vas a mostrar eso tan...
1: cocinado al punto en donde vos vas a agarrar la costilla así y se despega sola, ¿viste?
0: Dios mío. Eso es...
1: qué bárbaro.
0: Pornográfico. Qué directamente bárbaro. Pornográfico.
1: Y a esta hora estás mandando estas fotos. Un amante sale así, cocinado.
0: Pero qué,
1: de esa manera.
0: Qué belleza. Inviertan en una tromba.
1: Anda la clarita. 11:33 en la República Argentina.
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0: Bueno, después nos vamos a ver si en la semana podemos tratar este tema del Colegio de Nutricionistas, que ha elaborado un comunicado en donde dice: con la salud de nuestros gurises no se negocia. Los profesionales de nutrición de Entre Ríos alertamos a la comunidad sobre el decreto 852/2026, el cual privatiza y terceriza el servicio de desayunos y meriendas de los comedores escolares de nuestra provincia. Detrás de la licitación pública, entre comillas, se esconde un golpe letal a la salud de las infancias y a la economía regional. Exclusión técnica: el gobierno provincial avanzó sin consultar al Colegio de Nutricionistas de Entre Ríos, ni a los equipos de salud. El retorno a los ultraprocesados: priorizar los productos no perecederos significa llenar las escuelas de alimentos industriales altos en azúcar, sodio, grasas saturadas, agravando la epidemia de la obesidad infantil. El reemplazo de la compra centralizada no solo perjudica a los comercios locales, sino que introduce además productos industriales en lugar de garantizar los alimentos genuinos y frescos, como exige la normativa vigente para la protección de la salud de nuestros niños. Y daño al comercio local: se le quita la compra a los almacenes y proveedores entrerrianos de cercanía para entregársela a grandes corporaciones logísticas. Años de trabajo silencioso para mejorar la alimentación escolar se tiran hoy a la basura. Exigimos la suspensión de este decreto, la apertura de una mesa de diálogo intersectorial de manera urgente y el respeto al derecho de una alimentación sana, nutritiva, libre de sellos para nuestros gurises. Esto lo dice entonces el Colegio de Nutricionistas de Entre Ríos. Bueno, tiene dos aspectos este comunicado. Uno, el nutricional, y el otro, el de compre local, que son dos cosas, digamos, que si bien pertenecen a un mismo
1: eje de acción,
0: sí, a una misma cosa, que es alimentar a los gurises. Bueno, por un lado, es que si volvemos a las papas fritas y los alfajores y a todas esas cuestiones, o vamos a la manzana o al alimento elaborado, o eso por un lado. El otro lado es: ¿a quién se lo compras?
1: Claro, bueno, sí. Uh-huh. Hay muchas cosas para ver también y para analizar cómo estaban funcionando. Bueno, ¿cómo estaba funcionando hasta ahora la copa de leche en Entre Ríos, los comedores escolares? Porque digo, también hay que ver qué es lo que está pudiendo hacer la autoridad de la institución con el dinero que le dan, dónde está pudiendo comprar y para qué le alcanza para que coman todo, ¿viste?
0: Exactamente.
1: Ese es un tema, darle de comer a todos y que para todos haya y bien y completo.
0: Por eso es que vamos a tratarlo más profundamente al tema, a ver con no sé, ojalá que una directora de escuela quiera hablar, decir, bueno, a ver cómo es el tema, o quién maneja esta cuestión de la comida de los chicos en las escuelas, que siempre existió, pero yo siempre fui de la idea de que, la verdad, el chico no tiene que comer en la escuela, el chico tiene que comer en la casa, ¿entendés? Y tomarle el desayuno en su casa, sí. Y a lo sumo que se lleve algo para la media mañana, o que en la escuela haya
1: un kiosco donde vos puedas comprar.
0: Un kiosco saludable, suponte que, bueno, que se habla de eso, ¿no?
1: A ver, los niños que por ahí tuvimos la suerte de crecer en ciudades, por ahí, o en pueblos que eran más desarrollados, o que veníamos de familias mejor constituidas, bueno, teníamos la suerte de que nos hicieran la loncherita o que te dieran una monedita para ir al kiosco. Pero esa realidad se va tergiversando a medida que hay menos ingreso económico, que te vas metiendo más en la Entre Ríos profunda, te vas dando cuenta que incluso hay chicos que la única comida del día que tienen es esa, ¿eh?
0: Sí, claro.
1: Lo único que que le da la escuela es lo que ese
0: bueno,
1: chico...
0: Bueno, sí, por eso es lo malo. Niños, en la casa tiene que haber.
1: Pero claro, niños malnutridos que al sentir el olor de la leche cociéndose en la olla y... Listo, se acabó la información. No se procesa más contenido en la cabeza porque...
0: La prioridad es el estómago.
1: Se abre el apetito.
0: Claro, wow. Obvio, tiene hambre, seguro. ¿Y qué le vas a hablar de enseñarle
1: alguna
0: cuestión de sumar o dividir? Si el pibe lo que está pensando es que ahí del otro lado de la pared está el Morphy, que no tiene hace dos días, capaz. Es tremenda esa situación.
1: No, ya se me paran los pelitos. Porque
0: pero
1: realmente
0: lógico,
1: te...
0: por supuesto. Y todo arranca desde antes. Eso alguna vez lo hemos conversado con quien hoy es senador, que es Oliva, y que arranca desde el momento en que la madre queda embarazada. ¿Entendés? Sí, sí. Esa mamá también tiene que estar bien nutrida para que esa criatura que se está formando en ese vientre venga bien nutrido. Sí, sí. O sea, arranca todo desde
1: sí,
0: antes.
1: Mamá no estuvo bien nutrida, sí, nunca. El bebé viene mal nutrido. Sí, sí. Hay una cadena...
0: Obvio, que arranca mucho antes que el nene coma o no en la escuela, ¿entendés? Pero bueno, a ver, ¿cómo será esta cuestión del presupuesto? ¿Quién compra, quién no compra, quién le van a comprar, quién no le van a comprar? ¿Hay algún kiosco, entre comillas, de que alguien haga pasar que la mermelada es de primera calidad y en realidad es de tercera calidad? ¿O que el fideo es de primera marca y en realidad el que llega a la escuela es de cuarta marca? ¿Hay cosas de esa? ¿Pasa eso? ¿Ha ocurrido eso? Bueno, todas estas cosas también sería bueno conocerlo, ¿no? Porque acá en la Argentina, convengamos, han encontrado la manera de tener su kiosco.
1: Sí.
0: Muchos, ¿no?
1: ¿Sabes qué? Tendríamos que hablar con alguien también, algún responsable de comedores escolares de, claro, de acá, de departamental Uruguay o de provincia. De provincia sería ideal porque nos mostraría una situación un poco más generalizada, ¿no?
0: Sí.
1: Pero para entender cómo funciona y el rol que hay que seguir o que un docente o autoridad escolar tiene que seguir para poder tener la copa de leche, el alimento, qué es lo que tiene que presentar, cuál es la rendición que se debe hacer y para que nos cuenten estas cosas también, porque sí, a lo sí. primero que les llega obviamente que son a las autoridades encargadas de definir a quién sí y a quién no,
0: tal
1: o
0: cual.
1: A quién más o a quién menos.
0: Tal cual, es así.
1: Bueno, 11 de la mañana, 51 minutos, una noticia cortita que me llamó muchísimo la atención. El gasto promedio que generan los bazares asiáticos, el boom de las compras de los bazares asiáticos, han logrado hacer un estudio a nivel social acá en la República Argentina, que es grande, por supuesto, y podemos debatir un montón de cosas, está generando un gasto promedio en las familias de aproximadamente 70.000 pesos por mes. Aproximados, fijos todos los meses.
0: En bolu compras.
1: En bolu compras. Esto es tremendo. Obviamente que cada vez son más las personas que recorren este tipo de negocio, que ofrecen desde artículos para el hogar hasta maquillaje. Usted sabe lo que es un bazar chino,
0: claro.
1: Un bazar asiático, que es tremendo, y terminan gastando entre 20 y 70 mil pesos en una sola visita. Entro a mirar, se convierte en 70 luquitas, así, al tiquitaca. Es un fenómeno de consumo bastante particular y esto es lo que está generando que se estudie. Porque la verdad es que ha llamado muchísimo la atención el concepto de la bolucompra y tiene que ver con esta segregación de felicidad, ¿viste? Inmediata.
0: Comprar,
1: la claro. bolucompra genera
0: compro.
1: Algo inmediato. Bueno, han hecho un par de encuestas, gente que dijo que entraba solamente a mirar y se llevó 50 lucas en producto. Otra persona que... habían entrado a comprar una lapicera y unas hojas y terminaron gastando 180 mil pesos. Una compra que era de 20 o 30 mil pesos.
0: Lo que vimos acá. Uy, sí, dale, quiero. Mirá, saca pelusa. Sí.
1: Me sirve, 180 lucas. 180 luquitas de una. Y así con absolutamente toda la cantidad de veces que se acerca, digamos, a vivir la experiencia.
0: Tiene todo también, ¿entendés?
1: Eso es lo que cuento.
0: Todo.
1: Eso es lo que dice una consultora especialista en finanzas que explica cómo este tipo de negocios está ligado con el componente emocional de la decisión del gasto de hormiguita. Porque vos ves algo rico, lo comprás, ves algo lindo y si podés pagar también lo comprás y de repente llenaste el changuito.
0: Sí.
1: Esta es una cosa, es el placer inmediato lo que dice ella que generan este tipo de comercios y encima todo a la vista, ¿viste?
0: Sí, claro.
1: Sí, es algo increíble.
0: Bueno,
1: que termina...
0: Es el promedio de gasto mensual por familia.
1: Sí. Lo que también dice esta especialista es que indicó que una persona que destina, por ejemplo, 500 mil pesos por mes, el que puede, ¿no? Ponele 500 mil pesos por mes a comer afuera, termina desembolsando 6 millones de pesos al año, por ejemplo.
0: Claro.
1: Una suma que podría financiar unas vacaciones con 6 millones de pesos. Te recontra, fuiste de vacaciones. Fuiste, volviste y te volviste ahí.
2: Me sobró plata.
1: Claro, y me sobró.
0: Por lo menos para cómo vacacionamos nosotros.
1: Que estamos claro, bueno, nuestro, entonces ¿no? Dice, lo mismo ocurre con estos hábitos más pequeños. una compra diaria en el bazar está representando alrededor de 120 mil pesos por mes, dice, es decir, más de 1.4 millones de pesos al año. Yo con un palo 400 también me voy, vengo de vacaciones re bien.
0: Pero escúchame, 500 mil pesos por mes de ir a comer afuera.
1: Ponele que destines eso solo para comer afuera.
0: Y sí, pero palo. Bueno, una familia tipo tendría que ser, que estás gastando...
1: Y, a ver, 500 mil pesos por mes para comer afuera, una familia promedio de cuatro.
0: Cuatro. ¿Estás en 40 mil pesos por persona?
1: Y sí, promedian 40. Y sí, tenés. Y sí, y ahí tenés en un mes haces 500
0: lucas. 160 tenés en esa salida.
1: Si lo sacás todos los fines de semana.
0: Y si no, olvídate, gastaste más. Si salís todos los fines de semana, los cuatro, a comer en un lugar donde te... Ponele que te salga 30 mil. Vamos a ponerle 30 mil. ¿Mm? Este, sí. Son 120 mil pesos esa comida.
1: Claro. Más otros 120.
0: Por cuatro, ahí tenés 480 mil pesos.
2: 500 lucas.
1: Sí, es clarita la cuenta, clarita realmente.
0: Clarita la cuenta.
1: Bueno, obviamente que esta empresaria lo que decía es que si uno busca hacer un poco de ahorro, lo que tiene que tratar de hacer es eliminar todo este tipo de consumo de gasto hormiga. Pero bueno, también dice, che, si esto realmente está formando parte de tu satisfacción y tu estilo de vida, bueno, no hay problema. Dice, ahora, cuando vos lo estás haciendo por costumbre, que vos vas y decís, ah, pasé por acá, listo, fui y me compré algo.
0: No, sí, porque si entras en el tema de compradora o comprador compulsivo, bueno, ahí estás en un problema. Porque comprás para nada, lo comprás porque lo compraste.
1: Claro, el tema es que viene por eso. Se ve que esta especialista la consultan mucho también por el tema de... Quiero ahorrar y no puedo.
0: Y claro, quiero ahorrar, me queda. Fíjate en todas las boludeces que compras al mes y ahí te vas a dar cuenta que el chiquitaje que estás comprando, perdón por la palabra que dije antes.
1: Sí.
0: Este,
1: claro, sí, te representa un gasto de un palo 400 suma, al año.
0: Suma y vas a ver al año lo que gastaste.
1: Yo me quiero ir de vacaciones, doctor, y no logro ahorrar. Bueno, ¿y cuántas veces vas al claro, asiático?
0: Vamos a sacar la cuenta, a ver cuánto. Bueno, y ni hablar del que timbea, o el que toma, o el que... Bueno, esas son otras cosas también, ¿no?
1: Ni hablar, pero bueno, tremendo para pensarlo.
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3: Bueno, chicos, la última deportiva lo dejamos para algo local, porque la Dirección de Deportes de la Municipalidad informó que hasta este viernes 24 de julio permanecerá abierta la inscripción para participar de la etapa local de los Juegos Provinciales para Adultos Mayores 2026. La convocatoria está destinada a personas mayores de 60 años, nacidos en 1966 o años anteriores, para que más o menos...
1: Hasta el 66.
3: Claro, hasta el 66. Quienes podrán competir en disciplinas deportivas, juegos tradicionales y actividades culturales. Entre las propuestas deportivas se encuentra, por ejemplo, el ajedrez, bochas, tenis, tejos, newcon, el tenis de mesa, el pádel, la orientación en todo lo que es juego con raqueta, golf, croquet y natación. También habrá competencias de truco, de chinchón, además de cantos solistas para el mundo de la cultura, teatro unipersonal, pintura natural y dibujos, cuentos, danzas tradicionales y tango. Los ganadores de cada disciplina accederán a instancias departamentales y posteriormente a las finales provinciales. Las inscripciones, como dijimos, la pueden hacer en la Dirección de Deportes, que está ubicada en Avenida Italia 150, de lunes a viernes, de 8:30 de la mañana hasta las 12:30. Y si no, a través del WhatsApp de esa secretaría, que es el 3442-453480. Ya saben, los adultos mayores pueden representarnos primero en los provinciales, perdón, primero los locales y después podrían acceder a la etapa de provinciales en los juegos deportivos.
1: Hola, Anto dice acá por Villa Las Lomas Norte, diluvia también, dice, recién mira. Llego de trabajar y me remojé.
0: Pero mira vos, bueno, entonces no sé, el sol llegará en algún momento. Entonces.
1: Claro, y acá me dicen, hola, Anto dice, ¿qué dice el clima? Dice, ¿cuándo podremos ver el solcito de vuelta?
0: Bueno, qué sé yo, ¿o nos mintió el amigo de Basavilbaso?
1: No,
0: o...
1: no. Yo le creo que debe haberse abierto por momentos. Bueno, ahora se cerró completamente también la cuestión de nubes. Sí, estudiamos un poco... Sí, bueno, me estaban mandando imágenes del radar. Nosotros siempre pegamos una chequeada también a ver los horarios que nos propone el radar con respecto a las lluvias. Ahora vamos a hacer eso antes de largarlo. Pero bueno, lo importante, 11 grados 2 décimas la temperatura en Concepción del Uruguay. Está fresco, llueve 12 kilómetros por hora. El viento sur está muy molesto. Lo que yo estoy viendo en el radar meteorológico es que para las 3, 4 de la tarde, pero se disipa por completo. Podremos bueno, llegar a tener alguna nubecita presente alrededor de las 2 y media, por ahí de la tarde, lejos, ¿eh? Pero a partir de las 3 se va toda nubosidad, toda tormenta se disipa. Miren, probablemente alguna probabilidad de lluvias aisladas nos quede. Para mañana jueves no, 0% de chances de precipitaciones, pero el viernes a la tarde otra vez vamos a tener chances de precipitaciones, lo que nos va a dejar un sábado con mucha, mucha niebla, niebla densa, de esa que no se ve ni a 100 metros. Así que un poco de paciencia, gurises nomás, y bueno, ojalá que la semana que viene esté un poquitito mejor.
0: Bueno, chao Ariel.
2: Ahora sí, chao chicos.
1: Adiós.
0: Hasta mañana. ¿Qué pasó? ¿Que el despertador? ¿Qué dijiste?
1: Ah, bueno.
2: Mira, esta persona que está acá al frente no me puede decir nada.
1: Te bardeó,
2: tarde.
1: Eso fue un...
2: ¿Viste? Claro.
1: ¡Te atacó,
2: claro.
1: Martín!
0: El despertador, a mí me escribió que dice que te tengo que regalar un despertador. Él, a mí me mandó
2: El que llega a las 9:30.
0: Por
2: primera. Cuando el programa arranca
1: a las 9:30 de la mañana.
2: Esa es una
1: a vos,
2: mentira.
1: ¿Te parece?
2: Y lo peor que tira los comentarios por abajo para que yo no lo escuche.
0: Claro,
2: no,
0: exacto.
2: Porque sí, le tiene miedo mi respuesta.
4: Lo peor de todo, que vos dijiste el despertador. Yo no dije despertador, yo dije no está atento.
0: Entendí mal.
4: Entendiste mal.
0: Chau, güense. Chau, chicos.
4: Cerramos agenda.
0: Adiós,
1: chau, chicos. Le mando un beso grande a la gente de San Justo de Caseros que nos dicen que tienen sol. No entiendo nada.
0: Entonces, bueno, ya llegará acá. Entonces,
1: un beso grande para toda la gente allí de
0: San Justo Caseros, Basavilbaso.
1: Sí, que nos acompañen en la mañana.
0: Gracias.
1: Y a todos, chau.
0: Adiós.
1: Chau.

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0: ¿Por dónde será que pasa la cosa hoy? Señoras y señores, hoy martes estamos acá con vos poniéndole primera y por supuesto predispuestos a pleno para pasar una jornada espectacular. Esto es Rebobina y así comenzamos.
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Le damos su lugar a un martes sensacional, señoras y señores, porque todos, por supuesto, le pusieron lo que hay que ponerle para que nosotros estemos acá con muchas ganas de pasarla bien con vos. Y Shakira estaba en el comienzo de esta jornada para luego irnos a escuchar los mexicanos Maná y ahora quedarnos con ni más ni menos que Ace of Base. Así de loco, de México a Suecia, nos vamos con Living in Danger.

seguimos disfrutando de las mejores canciones de todos los tiempos, y así pasaba en consecuencia los fabulosos Cadillacs, para ahora quedarnos con una propuesta totalmente diferente. De Argentina nos vamos directamente a Estados Unidos, al año 1995, para que Know That nos haga escuchar esta canción llamada Solo una chica.

Rebobina los 90, ya sabes que ahí nos encontrás. Sumate a nuestro Instagram, la idea es pasarla más que bien juntos y por supuesto disfrutar muchísimo de la música de los 90 que vive aquí en nuestro programa con vos del otro lado, que te prendés, te sumás y eso nos encanta. ¿Cómo vienen los planes por casa, por el laburo? ¿Cómo están las cosas? ¿Tenés que ir? ¿Tenés que volver? ¿Te quedás ya tranca? ¿Vienen muchas cuestiones por delante que no tenés ganas de afrontar o estás en el mejor, estás en tu plenitud? ¿Cómo viene la cuestión? Contanos. Y si no, bueno, simplemente nutrite de buena onda con nuestras propuestas. Ahora Bon Jovi, que suena con Esta No Es Una Canción de Amor.

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no nos detenemos, estamos a pleno, y cuando te digo que no nos detenemos, te lo digo por algo posta, porque claro, llega Technotronics, una canción que si bien pertenece al año 89, se lanzó como single mundial en el año 92. Tremenda propuesta, suena acá, Move This.

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No nos detenemos, por supuesto, y Rebobina los 90 está a pleno con canciones que siempre son más que agradables volver a recordar. Tommy se comunicaba con nosotros. Hola, Rebobina, saludos a toda la comunidad noventera. El Turco también, qué temazo que metieron recién, por Dios. Ceci, hola chicos, les mando un saludo gigante. El Gallego, acá firme, escuchando el programa desde el local de ropa. Romy, Rebobina, ¿cómo están? Qué lindo cruzarlos siempre a esta hora. Y sí, porque por suerte estamos siempre al mismo horario y la radio no nos mueve, y eso me encanta. Beto también, qué grande, loco, se me pinta un lagrimón con estas canciones, pone. Bueno, fantástico, che, gracias a todos, de verdad, nos encanta que nos tienen tan buena onda. Acá estaban también pasando un mensaje, se había perdido una mascotita. Bueno, después vamos a conversar sobre eso. Vamos a escuchar ahora a Mónica Naranjo, ¿te parece? Desesperada.

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seguimos avanzando con canciones que son más que agradables de escuchar. Y tras 15 años de una de las peleas más famosas del rock, los hermanos Gallagher finalmente hicieron las paces y se anunciaron una gira histórica, obviamente a modo de reunión, allá por el 25-26, que los tiene recorriendo estadios repletos en todo el mundo, convirtiéndose en los eventos musicales del momento. La agrupación Oasis aquí llega con este tema llamado Don't Look Back in Anger.

seguí disfrutando este Rebobina con nosotros, poniéndole lo mejor a esta situación, ¿no? A este momento de la jornada ahora con canciones como estas. Año 93 para escuchar a Diego Frenkel. Él es la voz y líder de La Portuaria, que acá llega con Nena de la Lluvia.

0: Veníamos y cosas, en 9 de julio 1636.
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La música de los Enanitos Verdes también pasaba por este lindo martes donde la jornada está a pleno. Y ahora vamos a Estados Unidos, al año 98, para que la voz de Billy Corgan también esté sonando en este Rebobina con el tema llamado ABBA Adore. La agrupación de Smashing Pumpkins, no te vayas.

seguimos pasando realmente un momento más que agradable, y más aún cuando tenemos la posibilidad de recordar canciones como estas, que si bien podemos, con el solo hecho de decir Guns N' Roses, sabes a qué te estamos refiriendo, podemos decir que cada canción tiene su historia. Y por ejemplo, lo que vamos a escuchar a continuación, esta canción no es original de los Guns N' Roses. De hecho, es un clásico del año 59 del grupo Doo Wop. El videoclip oficial aparece el famoso actor Gary Oldman interpretando a un demonio que atormenta a Axl Rose, en una época donde el cantante atravesaba una tormenta grande, no real, todos la hemos conocido. Pero en realidad lo interesante de esto es que no es de ellos el tema. Suena acá desde que no te tengo, Guns N' Roses.

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Me encanta que sigas ahí, por supuesto, haciendo de esta jornada un buen momento para pasarla más que bien. Y se comunicaba con nosotros Solcito. Hola, gente, pasaba a dejarles buena onda. Diego dice, buenas, muchachos, acá laburando en la gomería pleno. Jenny, amo el programa, en casa no se escucha otra cosa en este horario. Facu, qué buena onda transmitís, loco. Bueno, gracias, Facu. Silvi, hola, chicos, los escucho mientras edito unas cosas en la compu. Copadísimo, chicos, así es como seguimos haciéndoles el aguante ahora con Emanuel, y ese soy yo.

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hay más Rebobina de Martes y te invitamos a quedarte para que en este punto te iba a decir que rebobines el cassette hasta el año 96 y quieras también volver a recordar con nosotros a Mr. President con el tema Coco Jumbo.

vamos y venimos en el tiempo. Nos vamos al año 97 ahora, nos vamos a España, ¿te parece? Rompió todos los récords posibles. De hecho, se mantuvo más de 70 semanas en los premios puestos de las listas de España y Latinoamérica, y el disco más sigue siendo el álbum más vendido de la historia de la música en España. Estamos hablando de Alejandro Sanz, que aquí nos visita con Corazón Partido.

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bloque número 8. Así nos vamos metiendo al último segmento del programa de hoy. Y más mensajitos de nuestros amigos. Che, dice el Flaco, dice que joya, rescataron canciones que hacía años no escuchaba. Mariu, hola Rebobina, les escribo mientras preparo mates. El Cordo, que emboque de programa, hermano, dice Pili, hola gente hermosa, qué placer escuchar siempre Rebobina. Gracias, Hugo, dice, bueno, Manu, acá lavando los platos a esta hora. Mirá qué bien. Bueno, gracias chicos, estamos entre todos armando esta gran comunidad ahora, escuchando a los Backstreet Boys y este tema llamado Deja de Jugar Juegos.

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Sonaba la música de Luis Miguel y uno de sus grandes clásicos, Sol, Arena y Mar. Y así nos metemos en el último tema de la jornada de hoy. Y mirá cómo nos vamos, ¿no? Cómo nos gusta vivir la vida. Living la vida loca para irnos con esta gran propuesta del puertorriqueño Ricky Martin. Y por supuesto, tentarte a que mañana vuelvas a reencontrarte con nosotros. Te dejamos bien arriba, te dejamos con mucha buena vibra, con mucha aura para que sigas pasando una jornada fenomenal. Chau, hasta mañana.

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Entonces, buenas noches, amigos y amigas, porteños y porteñas. Muchísimas gracias para todo. Estos están los últimos conciertos de nuestra gira mundial y estamos muy felices de estar con ustedes en Argentina. Thank you, everybody. Have a great time. Nos vemos tocar el mejor concierto del mundo para ustedes. Más fuerte, por favor.

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